Desde el fondo del tiempo, de la vida, los pregones. Girando en los oídos, en las recobas, junto a aquel capitel frente a esta iglesia, los pregones. Pobladores de columnas y vigas desvencijadas, resplandor de la colonia, viento norte, abrigo de la infancia y sus rincones, los pregones. Asunción, sus zaguanes y azahares, sus mil voces poblándonos los sueños, su alegría de canto reencontrado, los pregones. La esencia de niñez, la escarapela, la mezcla de fulgor, de risa y de sonido, los mercados y las revendedoras, los pregones. Naranja y tiempo azul, pregón y vida, primicia de lo amarillo y de lo dulce, naranja, pregón y viento. Canto feliz de mieles y jazmines, recreación de todo lo perfecto, fruta y media luna a medio andar. La naranja, emocionada en los pregones. Esa mujer que sube desde lo alto, esa mujer que baja hasta mi acento. Naranja, pregonera, llanto y llama, lucero solidario y cálida presencia. Pregón de mujer buena. Pregón de un tiempo lejos, pregón cercano por entre las veredas, pregón de naranjera.

Quiero invitarle a que tengamos un momento de adoración. En el nombre de Jesús. En el nombre de Jesús. Yo creo que el Espíritu Santo me hizo entender para esta noche que los próximos 20 minutos van a ser cruciales en las vidas de muchos de los que están aquí. Por eso le pido que en silencio y devoción rindamos este tiempo al Señor.

0: eres rey de este pueblo, eres Dios en esta ciudad, el Señor de esta nación. Eres Dios,
1: eres nuestra esperanza.